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0: 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Comunidad Global en sintonía. Qué gusto saludarlos. Los acompaña William Rico desde la cabina digital de Estación Ibiza Radio. 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Damos la salida a este bloque de viernes conectando directamente con la capital española para abrir el espacio a un concepto radiofónico de culto y altísimo nivel técnico. Desde Madrid le damos la bienvenida al programa Be Life World con DJ B. Prepárense para disfrutar de una hora de house fino, refinado y con una lectura de pista magistral. 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

Hace muchos años escuchaba este disco. La verdad es que lo tengo en un recopilatorio de, creo que es de Café del Mar. Tengo varios recopilatorios de Chill Out y este rollo, ¿no? Y en uno de ellos tengo este. No, miento. No es de Café del Mar, es de Real Ibiza. Y bueno, pues siempre lo escuchaba, ¿no? Siempre lo he escuchado y siempre me ha encantado. Y este fin de semana, buscando música para poder activar la, bueno, pues eso, musiquita para nuestra maleta, lo encontré, lo escuché de casualidad, ¿no? Lo hemos comprado y con esto he querido arrancar nuestra parte de sesión de radio, amigos, amigas. Un poquito de buena música, un poquito de buenos sonidos, esos atardeceres bonitos al sol. Llámalo como tú quieras, donde tú quieras ponerlo, escucharlo. Me encanta. Señoras y señores, bienvenidos a Villa y World. Espacio de radio para todo el mundo, everybody, welcome, DJ B, myself. Compartiendo buena música. De otra manera no puedo, de otra manera no puedo, amigos. Por delante una horita de radio, por delante tú y yo juntos. Bienvenidos. Y mucho funk, ¿eh?

Es uno de los himnos de la música de baile, es uno de los himnos de la música house underground, total perfecto para esta parte de sesión. Brothers and Sisters, bienvenidos a la radio DJB.

0: El disco llamado Slow Down. Detrás está Mr. DJ Spin remezclándolo. Y de fondo el maestro Miguel Nine, Sue Spears también.
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0: Estás escuchando la radio. ¿Cómo estás, chicos y chicas? Bienvenidos a B Live World, espacio de radio dedicado a la música house. En este caso, un poquito más elegante, más fina. La cara más fun de quien te habla y te acompaña, DJ B. Placer enorme saludarte, lo dicho, si eres primera vez que nos escuchas y por primera vez nos escuchas, darte la bienvenida. Más de 20 años con este programa de radio y bueno, el saludito muy muy cordial, muy especial a todos los oyentes en España, en Italia, en Argentina, en Latinoamérica, around the world, que nos escuchan a través de internet igualmente y en España a través sobre todo a la FM, Argentina e Italia también, ¿eh? Gracias a todos, thank you so much. Seguimos, bailamos. House Music, el próximo, no te lo vayas a perder, ¿eh? Mira que te lo vengo diciendo, 26 de septiembre, Madrid, sala Black Star Coslada. Junto a mi gran amigo Miguel Vizcaíno, Mary Blue y Alberto, la sesión Soulmates, desde las 6 de la tarde, ¿eh? No te lo pierdas.

Maravilloso momento musical en el estudio, maravillosa compañía, maravilloso todo. Esto es la radio, lo bonito de la radio. Señoras y señores, bienvenidos, Billy Ward, DJ B. Hoy tengo invitados en el estudio, me encanta. Yo te amo.

Es para mí un disco importante, es un disco para mí fantástico. Además, tengo por ahí un vídeo en uno de los eventos que estuvimos este pasado verano junto a Bastian Bats en sus fiestas Petit, y la verdad que suena muy, pero que muy bien. Voy a mezclar, ¿eh?

Lo vamos a pasar muy bien el próximo sábado 26 en Madrid, ¿eh? Junto a mi gran amigo clásico Miguel Vizcaíno, compañero de la radio. Todavía recuerdo muchas veces que nos comparaban en su espacio Climax, cuando emitía Climax él y yo estaba en Miley World, en Miley Radio. Y bueno, pues, oh, te escucho esto, te escucho, bueno, te escucho a ti, escucho al otro, me encanta. Miguel Vizcaíno, Mary Blue, la creadora de Soulmates aquí en Madrid, y junto a Alberto Martín y un servidor a partir de las 6 de la tarde. No te lo puedes perder, ¿eh? Black Star, Coslada, Madrid. A partir de las 6 de la tarde va a ser tremendo, ¿eh?

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2: Qué bien suena arriba Star. Harry Stone. House of Mirrors. Sonando muy bien. Para ir cerrando esa parte de sesión de radio. Para ir cerrando sesión con DJ B en esta mañana, tarde, noche, matinal de After. O nocturno, da igual. De After, no, de tarde, B, por Dios. Bueno, si estás de After, pues te lo valgo también. Ahí estás en casa con tus amigos. Estás en tu espacio habitual con tus amigos, escuchando la radio, haciendo ejercicio en el gimnasio también. ¿Por qué no, eh? Trabajando en el coche, en donde sea, da igual. Siempre, always with DJ B. Señoras y señores, para mí un placer haber estado con vosotros este ratito de radio, bien acompañado, con buena música, con buen rollo desde la cabina central. Amigos en España, amigos en Italia, en Argentina, oyentes habituales, como no, las redes sociales. Aquellos que nos ven, nos escuchan, nos bailan a través de SoundCloud, de iTunes, de YouTube, pues todos estos canales habituales. Muchísimas gracias. I want your love.
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1: Llegamos al sexto capítulo de este viernes haciendo escala en el punto de encuentro euroasiático para recibir a un selector habitual de nuestra grilla, reconocido por su precisión y fina lectura de pista. Desde la histórica Estambul, Turquía, le damos el paso a Omer Bayraktash, una sesión de house sofisticada, envolvente y con el groove ideal para llevar la jornada a su máxima expresión. Abrimos la cabina para Omer Bayraktash.

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1: Y ahora, un fuerte aplauso.